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Como siempre, nuestra programación empezará con las noticias de la jornada y continuará con los siguientes espacios. 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

¿Qué tal? Saludos de Ankara. Empezamos con los titulares del día más sobresalientes del mundo. Presidente turco Erdoğan afirma que el acuerdo de la Meca en defensa está abierto a más países amigos. La OSI celebra el histórico acuerdo de defensa entre Turquía, Arabia Saudita y Pakistán. De la Estrella asume como presidente de Colombia en Cali. Y los detalles. El presidente de Turquía, Recep Tayyip Erdoğan, afirmó que el acuerdo conjunto de defensa denominado Acuerdo de la Meca y firmado este viernes entre Turquía, Arabia Saudita y Pakistán no está dirigido contra ningún país y está abierto a la participación de otras naciones amigas que busquen la paz, la prosperidad y la estabilidad en la región. Erdoğan señaló que el acuerdo se basa en el principio de disuasión colectiva y permitirá reforzar la cooperación en seguridad y defensa, los proyectos conjuntos de la industria de defensa y la lucha contra el terrorismo. También indicó que el pacto reafirma el derecho a la legítima defensa establecido en el artículo 51 de la Carta de las Naciones Unidas. El mandatario agregó que Turquía mantendrá firmemente su postura a favor de resolver los conflictos y las crisis mediante el diálogo y la diplomacia con respecto al derecho internacional y de acuerdo con su visión de que los países de la región asuman un papel central en los asuntos regionales. Funcionarios turcos reafirmaron que el pacto es un acuerdo de cooperación centrado en la defensa que no está dirigido contra ningún país. Su objetivo es reforzar los compromisos con la estabilidad regional y mundial mediante el reparto de responsabilidades y un enfoque común de seguridad. El acuerdo de la Meca busca fortalecer la disuasión colectiva frente a cualquier acto de agresión, indicaron los funcionarios, señalando que establece que un ataque armado contra cualquiera de los tres países será considerado un ataque contra los tres. También dijeron que el tratado se firmó teniendo en cuenta que los países de la región deben asumir un papel central para responder a las crecientes amenazas regionales e internacionales de seguridad. El acuerdo también contempla ampliar la cooperación en defensa entre los tres países, incluida la colaboración en la industria de defensa y una mayor interoperabilidad militar. El diario griego Katemerini, uno de los principales periódicos de Grecia, informa de que el acuerdo conjunto de defensa de la Meca, firmado entre Turquía, Arabia Saudí y Pakistán, ha generado malestar en Atenas. Según el artículo, Grecia sigue de cerca los esfuerzos de Estados Unidos por reforzar la cooperación regional frente a Irán, pero no prevía que este proceso desembocará en un acuerdo que incluyera obligaciones de defensa mutua. El diario también señaló que el acuerdo podría afectar negativamente a las expectativas de Grecia respecto al proyecto del corredor económico India-Oriente Medio-Europa, IMEC, al que Atenas presta apoyo. El artículo subrayó asimismo que durante los últimos 5 años, Atenas ha emprendido importantes iniciativas diplomáticas con el objetivo de fortalecer sus relaciones con Arabia Saudí. En este contexto, recordó que Grecia desplegó en Arabia Saudí un sistema de defensa aérea Patriot y que el personal militar griego destinado en el país contribuyó a la protección de la infraestructura energética saudí. La Organización para la Cooperación Islámica, OSI, celebró el viernes la firma del Acuerdo Conjunto de Defensa de la Meca entre Arabia Saudita, Turquía y Pakistán. El secretario general de la OSI, Hussein Ibrahim Taha, expresó su firme reconocimiento y apoyo al acuerdo, al que calificó

0: De importante paso estratégico que refleja el compromiso de los tres países con el fortalecimiento de la cooperación regional e internacional, según un comunicado de la organización. Taha afirmó que el acuerdo constituye un pilar fundamental para apoyar la seguridad y la estabilidad en la región y en todo el mundo musulmán. Añadió que el pacto refleja una determinación compartida para hacer frente a los crecientes desafíos en materia de seguridad y fortalecer la solidaridad y las asociaciones constructivas entre los Estados miembros de la OSCE. El secretario general de la OSCE también elogió los esfuerzos y el liderazgo de los tres países que culminaron en la firma de lo que calificó como un acuerdo histórico. Asimismo, expresó su esperanza de que el pacto contribuya a alcanzar la paz y la prosperidad en la región y en la comunidad internacional en general. El abogado de derecha Abelardo de la Espriella juró el cargo como nuevo presidente de Colombia tras ganar la segunda vuelta celebrada en junio, con promesas de adoptar medidas contundentes contra los grupos armados, reducir el tamaño del Estado hasta en un 40% y reactivar los sectores del petróleo y el gas. En las últimas semanas, de la Espriella ha enfatizado el deseo de restablecer relaciones con Tel Aviv, suspendidas por Petro en mayo de 2024, tras denunciar el genocidio en Gaza, trasladar la embajada colombiana de Tel Aviv a Jerusalén ocupada y seguir así los pasos de un alineamiento con la política inaugurada por Trump en 2017, cuando Estados Unidos reconoció a Jerusalén como capital de Israel. Con ello, Colombia se incorpora al grupo de países latinoamericanos, Guatemala, Paraguay, Honduras, además de Argentina, cuando concrete su anuncio. El nuevo gobierno de Colombia anunció el viernes la creación de una comisión económica bilateral con Israel y los planes para realizar una visita oficial en una medida adoptada 2 años después de que la anterior administración del país latinoamericano rompiera relaciones con Israel debido al genocidio en Gaza. El gobierno señaló que este nuevo mecanismo abrirá nuevas puertas a la inversión, la tecnología, la innovación y el talento colombiano. El gobierno de Colombia, bajo la presidencia de Gustavo Petro, había roto las relaciones diplomáticas con Israel en mayo de 2024, tras meses de tensiones. Petro afirmó entonces que no podía mantener relaciones con un gobierno al que calificaba de genocida. Bogotá también había intervenido en el caso de genocidio contra Israel presentado por Sudáfrica ante la Corte Internacional de Justicia, respaldado por varios otros países. El genocida Netanyahu y el exministro de Defensa, Yoav Gallant, también enfrentan órdenes de arresto emitidas por la Corte Penal Internacional por presuntos crímenes de guerra y crímenes de lesa humanidad cometidos en Gaza. Según el Ministerio de Salud de Gaza, más de 73.300 palestinos han muerto y más de 174.200 han resultado heridos desde que Israel lanzó su guerra genocida contra Gaza en octubre de 2023. A pesar del alto el fuego que entró en vigor el 10 de octubre de 2025, los ataques israelíes han causado la muerte de al menos 1.250 palestinos y han dejado 4.110 heridos.
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0: Estados Unidos anuncia su intención de enviar 1.000 millones de dólares en ayuda a Colombia. El gobierno de Trump anunció planes para brindar 1.000 millones de dólares en asistencia de seguridad a Colombia tras la toma de posesión del presidente de derecha, Abelardo de la Espriella. Washington afirmó que el paquete fortalecería a las fuerzas de seguridad colombianas y profundizaría la cooperación militar. De la Estrella, apodado El Tigre, prometió derrotar implacablemente al narcoterrorismo y declaró que la opción del diálogo con los grupos armados estaba completamente agotada. El presidente electo de 48 años y con doble ciudadanía estadounidense y colombiana propuso llevar a cabo operaciones militares conjuntas e incluso acoger a tropas estadounidenses en territorio colombiano. España reporta más de 1.300 menores no acompañados en Ceuta mientras persiste tensión con Italia. Una semana después de la llegada masiva de migrantes a Ceuta, la crisis sigue golpeando especialmente a los menores. Más de 1.300 niños que cruzaron solos desde Marruecos permanecen bajo tutela de las autoridades de España que intentan encontrarles alojamiento en medio de un sistema de acogida desbordado. La ministra de Juventud e Infancia, Sara Rego, informa que la Policía Nacional ha registrado hasta el momento a 1.342 niños y niñas en el sistema de acogida de Ceuta, una cifra que podría aumentar a medida que avance el proceso de identificación. Rego, que viajó a la ciudad autónoma para reunirse con autoridades y organizaciones sociales, reconoció que la situación es compleja y muy complicada debido al volumen de llegadas y al desborde de los centros de acogida. Según la noticia de Agencia de Noticias AFP, cientos de niños afrontan dificultades para acceder a alimentos, agua y alojamiento. Ahora bien, por su condición de menores no acompañados, los niños no pueden ser devueltos a Marruecos y deben quedar bajo tutela de las autoridades españolas. Ante esta situación, el gobierno prepara su traslado a otras comunidades autónomas, un proceso de que podría comenzar en pocas semanas. Italia había suspendido parcialmente la aplicación del acuerdo de Schengen y establecido controles en puntos de entrada marítimos y aéreos para ciudadanos de terceros países que lleguen desde España. Pese a la medida de Madrid, el gobierno italiano rechazó este viernes dar marcha atrás. No tenemos intención alguna de revisar la decisión de suspender la aplicación del acuerdo de Schengen a los nacionales de terceros países que lleguen desde España, al menos hasta el 15 de agosto, señaló Roma en un comunicado. Italia sostuvo que no acepta ultimátums ni imposiciones extranjeras en materia de seguridad nacional y control de fronteras y justificó las restricciones como una medida necesaria para proteger la seguridad de sus ciudadanos y defender las fronteras de Europa. España, por su parte, considera la decisión italiana injustificada y contraria a los principios de libre circulación dentro del espacio Schengen. Líbano afirma que las conversaciones con Israel logran avances positivos en materia de fronteras y prisioneros. El presidente libanés afirmó que las negociaciones directas con Israel en Roma lograron avances positivos en las disputas fronterizas y el intercambio de prisioneros. Las conversaciones también abordaron el alto el fuego, la destrucción de viviendas y las zonas piloto propuestas. También aseguró que Estados Unidos continuaría sus esfuerzos para resolver los asuntos pendientes. Las negociaciones se producen tras el acuerdo marco alcanzado en junio, que prevé una retirada israelí gradual y el despliegue del ejército libanés en las zonas desocupadas. Y por último, el primer ministro ucraniano Zelensky realiza una visita histórica a Serbia. El presidente ucraniano Volodymyr Zelensky inició su primera visita oficial a Serbia, donde mantendrá conversaciones con el presidente Aleksandar Vučić sobre las relaciones bilaterales, las relaciones con la Unión Europea y la seguridad. Zelensky y Vučić discutirán la ampliación de las relaciones económicas entre sus países, las relaciones con la Unión Europea, otros ámbitos que puedan beneficiar a sus naciones y cuestiones de seguridad. Serbia ha mantenido históricamente relaciones estrechas con Rusia y el presidente Vučić se ha negado

Eso. Acaban de escuchar las noticias de la jornada. Inteligencia artificial, soberanía digital y ética del periodismo. Los rápidos avances de la inteligencia artificial están transformando de manera radical la ciencia, la educación, la industria, los medios de comunicación y la comunicación en general. La inteligencia artificial ha dejado de ser una tecnología del futuro para convertirse en un poder global en términos de control del poder y de la capacidad de dar forma al futuro. El periodismo en particular demuestra que interactuar con la inteligencia artificial ya es inevitable y que ello requiere normas éticas claras. Hoy les presentamos el análisis preparado por Yusuf Özkır para TRT Deutsch sobre este tema. Los casos problemáticos registrados en todo el mundo, incluido el debate en Alemania sobre los artículos de opinión generados mediante la inteligencia artificial, ponen de relieve la necesidad urgente de transparencia, rendición de cuentas y supervisión editorial. Al mismo tiempo, el dominio de las empresas tecnológicas estadounidenses en el ámbito de la inteligencia artificial ha generado nuevas formas de dependencia. Los sistemas técnicos de estas compañías influyen cada vez más en el orden global de la información, en las interpretaciones y en los contenidos. Por esta razón, países como China y Turquía están buscando desarrollar sus propias alternativas tecnológicas. En este contexto, el Plan de Acción de Inteligencia Artificial de Turquía 2026-2030, anunciado por el presidente Recep Tayyip Erdogan, representa no solo una modernización tecnológica, sino también la soberanía digital y la autonomía estratégica. En el futuro, la seguridad de los datos, una gobernanza eficaz, el desarrollo económico y la identidad cultural dependerán en gran medida de que los estados dispongan de capacidades propias en inteligencia artificial. Las dos dimensiones del debate ético. El debate ético en torno a la inteligencia artificial tiene dos dimensiones principales. La primera se refiere a la manera en que se producen los contenidos escritos y audiovisuales sobre cuestiones de relevancia mundial y al grado en que dichos contenidos están condicionados por perspectivas políticas, ideológicas o culturales. Por ejemplo, constituye un importante problema ético que los sistemas de inteligencia artificial favorezcan determinados marcos interpretativos sobre temas como el sionismo o los intereses de Israel y los presenten como si fueran información objetiva sin explicar los supuestos subyacentes. Esta situación resulta especialmente problemática para los periodistas, las redacciones y los usuarios individuales, ya que les obliga a detectar, verificar y filtrar estos sesgos algorítmicos. Esto no solo genera una carga de trabajo adicional, sino que también erosiona la confianza en la imparcialidad y la fiabilidad de los sistemas de inteligencia artificial. El hecho de que un número cada vez mayor de usuarios en todo el mundo critique este tipo de sesgos demuestra que los estándares éticos establecidos por las grandes empresas tecnológicas también se han convertido en un importante objeto de crítica. La segunda dimensión afecta directamente a la industria de los medios de comunicación. En este ámbito, el foco se centra en cómo se producen los contenidos periodísticos, hasta qué punto puede utilizarse la inteligencia artificial en las noticias, los comentarios o los artículos de opinión, y dónde comienza la responsabilidad periodística. El hecho de que estos temas se debatan en distintos países demuestra, por un lado, la necesidad de establecer normas comunes sobre transparencia, supervisión y etiquetado. Por otro lado, pone de manifiesto que aunque la inteligencia artificial puede facilitar el trabajo periodístico, también puede profundizar las debilidades existentes en cuestiones como la verdad, la responsabilidad y la manipulación.
Los casos más recientes en Alemania ilustran cómo el periodismo se enfrenta a importantes desafíos derivados del uso

de la inteligencia artificial. Por ejemplo, el periódico Jüdische Allgemeine retiró dos artículos de opinión atribuidos al antiguo editor y director de redacción del Tagesspiegel, Stefan Andreas Kastorf, ante la sospecha de que habían sido elaborados con ayuda de la inteligencia artificial. Posteriormente, el director de redacción, Philipp Peymann Engel, anunció normas más estrictas sobre el uso de la inteligencia artificial. En particular, los editoriales y los artículos de opinión serán sometidos a un examen más riguroso para determinar si han sido redactados por una persona o generados mediante la inteligencia artificial. Frankfurter Allgemeine Zeitung retiró de su sitio web un artículo de opinión firmado por el primer ministro del Estado de Turingia, Mario Voigt, después de que surgieran dudas sobre la identidad del autor y el uso de inteligencia artificial. Según una investigación de Die Zeit, también resultaron problemáticos varios artículos de opinión publicados bajo el nombre del ministro de Digitalización, Carsten Wildberger. Tras comprobarse que esos textos no habían sido escritos por los autores indicados ni por sus equipos, medios como Handelsblatt y Frankfurter Allgemeine Sonntagszeitung eliminaron dichos artículos de sus plataformas. Sin embargo, sería engañoso considerar estos casos como un problema exclusivo de Alemania. Los comentarios, artículos de opinión y contenidos periodísticos generados por inteligencia artificial constituyen desde hace tiempo un fenómeno global. Si no se adoptan medidas preventivas claras, distinguir entre contenidos originales y aquellos producidos por la inteligencia artificial será cada vez más difícil. Por ello, las asociaciones de prensa y las organizaciones de medios, tanto en Alemania como en otros países, están prestando una atención creciente a esta cuestión. El debate se centra en tres preguntas fundamentales: la transparencia, la responsabilidad editorial y la confianza de los lectores. La inteligencia artificial y la racionalidad del periodismo. El uso de la inteligencia artificial ya forma parte de la práctica periodística cotidiana, desde la investigación y la edición de imágenes y vídeos hasta la producción de textos. No obstante, es fundamental que su utilización se ajuste a normas éticas claras. Sin transparencia, supervisión editorial y experiencia profesional, la inteligencia artificial corre el riesgo de agravar problemas ya existentes, como la desinformación, la manipulación y la pérdida de confianza. Por ello, los contenidos generados o asistidos por inteligencia artificial deben ser examinados cuidadosamente antes de su publicación y, cuando sea necesario, identificados de manera clara ante el público. El Consejo Alemán de la Prensa subraya asimismo que el factor decisivo no es únicamente el grado de utilización de la inteligencia artificial, sino también el respeto de los principios fundamentales del periodismo, como la diligencia, la exactitud, la responsabilidad y transparencia. En la última instancia, la responsabilidad recae siempre en las personas. La inteligencia artificial puede cometer errores, inventar información o producir contenidos superficiales. Por esta razón, los periodistas deben proporcionar instrucciones precisas, verificar los resultados e incorporar al texto su propio análisis, estilo y perspectiva. La protección de los datos de los usuarios sigue siendo igualmente esencial. Si la inteligencia artificial se utiliza deliberadamente con fines de manipulación o desinformación, acaba el debate ético y comienza la responsabilidad jurídica.

La memoria del hilo, el lenguaje de los trajes tradicionales del mundo turco. Hoy emprenderemos un viaje por las inmensas tierras del mundo turco siguiendo el rastro de un tejido que acaricia el viento. A la luz de una seda, en la sobria elegancia de un kaftán de terciopelo, en la forma de un tocado, en el brillo de la plata sobre un cintarón y en los bordados que evocan los motivos de una alfombra, descubriremos una historia milenaria escondida entre los hilos del tiempo, porque los trajes no son solo una tela que cubre el cuerpo, sino que son la memoria de un pueblo. Son el reflejo del clima de una geografía, son la expresión de las creencias, el sentido estético, la condición social, la edad, el estado civil y la forma de ver el mundo de una comunidad. A veces una prenda guarda las huellas de una migración, otras conserva el recuerdo de una guerra, la alegría de una boda o el silencioso lenguaje que una madre transmite a su hija de generación en generación. Cuando observamos la vestimenta del mundo turco, observamos una cultura común que se hace eco entre sí a pesar de las distancias de miles de kilómetros. Desde las frías montañas del Altái hasta las soleadas llanuras de Anatolia, desde las estepas de Kazajistán hasta las ciudades de Uzbekistán, desde los pastizales de Kirguistán hasta Azerbaiyán y desde los desiertos de Turkmenistán hasta las aldeas gagauzas, cada comunidad ha plasmado en su indumentaria las huellas de su clima, de su historia y de la tierra que habita. Sin embargo, bajo toda esa diversidad, se encuentran rasgos comunes que se nutren de las mismas raíces de un gran árbol cultural. Para los pueblos nómadas de la estepa, que recorrían largas distancias a caballo, cazaban, combatían y migraban de un lugar a otro, la vestimenta debía ser, ante todo, protectora y funcional. El cuero, el fieltro, la lana y la piel constituyen sus mejores aliados frente a un clima riguroso. Por eso las prendas no se diseñaban únicamente para embellecer a quien las llevaba, sino para acompañar el movimiento y las exigencias de la vida cotidiana. A lo largo de la historia, desde los Göktürks, un pueblo turco en el Asia interior medieval, hasta los uigures, desde los hunos hasta los karahanidas, los tejidos, los colores y las formas de ornamentación fueron transformándose, pero la capacidad de la vestimenta para expresar la identidad nunca desapareció. A lo largo de la ruta de la seda, los pueblos turcos entraron en contacto con distintas civilizaciones y supieron reinterpretar los nuevos tejidos y las técnicas que conocieron, adaptándolos a su propia sensibilidad estética. La seda simbolizó la elegancia, el terciopelo, la magnificencia, la lana, la resistencia, y el fieltro, la inteligencia práctica de la vida en la estepa. Pero la verdadera magia de la indumentaria se ocultaba en los motivos bordados sobre los tejidos. El sol, la luna, las estrellas, el árbol de la vida, los cuernos de carnero, las aves, las flores y las figuras geométricas aparecen con formas diferentes según la región, aunque todos conservan las huellas de una misma sensibilidad estética ancestral. Cada motivo que encontramos en un vestido de novia turcomano, en un chapán kazajo, en los coloridos tejidos atlas de Uzbekistán o en un tocado tradicional de Azerbaiyán forma parte de una silenciosa historia que ha viajado desde el pasado hasta nuestros días. En la vestimenta tradicional del mundo turco, el color rojo simboliza la vitalidad, el amor, la abundancia y los nuevos comienzos. Además, el amarillo de la estepa, el azul del cielo, el marrón de la tierra
y el blanco de la nieve, colores se reflejan en los trajes.

Ajes. En las culturas kazaja y kirguisa, el chapán es un símbolo de respeto y prestigio social. El kalpak, el característico sombrero blanco de fieltro de los kirguises, evoca las montañas, la pureza y la libertad, mientras que el tocado femenino, conocido como el elecek, expresa momentos decisivos en la vida de una mujer, como el matrimonio, la maternidad y su posición dentro de la comunidad. En Uzbekistán, la tela raso, con sus vivos colores y sus ondulentos diseños, refleja la riqueza cromática de Asia Central y de sus antiguas ciudades. Por su parte, la indumentaria tradicional de Turkmenistán, con sus vestidos rojos, sus llamativos tocados y sus hojas de plata, se convierte en una poderosa manifestación de identidad cultural. Los motivos geométricos que adornan las alfombras tradicionales también siguen presentes en la vestimenta y en las joyas. En la vestimenta tradicional de Azerbaiyán destacan la elegancia, el color y la fina artesanía. Los vestidos bordados, los cinturones, los tocados y los tejidos de seda del rayón de Shaki reflejan este rico patrimonio. En Anatolia, los tejidos de los yuriks, nómadas de Anatolia, los coloridos pañuelos de la región del Mar Negro, los vestidos tradicionales bindallı del este de Anatolia, los shalvar, pantalones tradicionales muy anchos de la región del Egeo, y las prendas tradicionales de Anatolia Central reflejan el clima y el modo de vida de las distintas geografías. El lenguaje común de toda esta diversidad es el mismo. La vestimenta no solo cubre el cuerpo de la persona, sino que también lleva consigo la tierra en la que vive, la comunidad a la que pertenece y la cultura heredada del pasado. En la vestimenta del mundo turco, el cinturón y el tocado no son solo accesorios complementarios, sino también importantes símbolos de identidad y de la vida. Los cinturones de plata, las hebillas bordadas y las piezas adornadas con piedras preciosas reflejan la elegancia y el estatus social, mientras que los motivos de soles, flores e infinidad que los decoran conservan los símbolos del pasado. Los tocados femeninos, por su parte, hacen visibles las diferentes etapas de la vida, como la juventud, el matrimonio, la maternidad, el luto y la vejez. Los colores, los motivos, los tejidos y las formas de los tocados también se convierten en un documento de identidad sin palabras que revela de qué región y de qué comunidad procede una persona. Aunque la vida moderna ha reducido el uso cotidiano de la vestimenta tradicional, este patrimonio sigue vivo en bodas, festividades, festivales y eventos culturales. Los jóvenes diseñadores combinan antiguos motivos y tejidos con diseños contemporáneos, llevando el pasado al presente. Porque en la vestimenta tradicional no solo vemos prendas de vestir, también vemos las rutas de las migraciones, el trabajo de las madres, la memoria de las generaciones y el patrimonio cultural común del mundo turco. Se abre la tapa de un baúl, saca un vestido que ha permanecido guardado durante años. El color de la tela sigue siendo vivo, sus bordados aún brillan. Y entonces comprendemos que el tiempo no ha envejecido todas las cosas, porque hay cosas más fuertes que la tela. Un motivo es la memoria de un pueblo, un color es la voz de una geografía, una prenda es un puente que une el pasado con el futuro. La vestimenta del mundo turco es un gran puente cultural que se extiende desde los montes Altai hasta Anatolia y desde Siberia hasta los Balcanes. En cada uno de sus colores se esconde una vida y en cada uno de sus motivos un recuerdo. La vestimenta no solo nos habla del pasado, sino también del deseo del ser humano de expresar su identidad y de transmitir sus raíces al futuro.

0: que cada motivo sea un recuerdo, cada color una historia y cada prenda un camino que une el pasado con el futuro, hasta que las voces que nacen de las raíces vuelvan a resonar. Estimados oyentes, acaban de escuchar el programa de esta semana. Nos vemos la próxima semana en la misma hora, en la misma frecuencia. Hasta entonces.
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Casa, la antigua puerta del Mediterráneo. ¿Para qué sirve un puerto? Los barcos llegan y parten. Las cargas se desembarcan, los barriles se alinean, los registros se cierran. Para la mayoría de las personas, un puerto no es más que una parada ordinaria donde se realiza el comercio. Pero hay otros puertos que no transportan solo mercancías, sino la memoria colectiva de la humanidad. Sus olas no guían solo a los barcos, sino también el curso de la historia. Hoy volvemos el rostro hacia el viento salado del Mediterráneo. Nos dirigimos hacia una orgullosa orilla que durante miles de años ha atraído la mirada de los grandes imperios y que ha sido uno de los pasos más importantes del Mediterráneo Oriental, Gaza. Esta ciudad, que hoy en las pantallas de televisión aparece la mayoría de las veces asociada únicamente a la guerra, el asedio y la destrucción, es en realidad uno de los centros comerciales más antiguos, más arraigados y más ricos de la historia de la humanidad. Corramos un poco el velo del presente y abramos juntos la puerta a la historia de 5.000 años de Gaza. Imaginemos ahora un mapa en nuestra mente. A un lado las antiguas tierras de Egipto, al otro Arabia y Mesopotamia. Al norte Damasco, Anatolia y Europa a través del Mediterráneo. Y en esa estrecha franja costera donde todos estos caminos confluyen, se alza una sola ciudad, Gaza. Gaza no era solo mar, era también una de las paradas más estratégicas de la Vía Maris, es decir, el camino del mar, una de las rutas comerciales terrestres más importantes del mundo antiguo. Esta antigua ruta que partía de Egipto se extendía a través de Gaza hacia Damasco, Anatolia y Mesopotamia. Por eso, no solo el puerto de esta ciudad, sino también sus caminos nunca estuvieron vacíos. La geografía le había otorgado a Gaza una posición tal que quien controlaba esta ciudad controlaba también uno de los cruces más importantes del comercio entre el Oriente y el Occidente. Por esta razón, a lo largo de la historia, numerosos estados e imperios quisieron poseer esta ciudad. Retrocedamos ahora miles de años en el tiempo. Los faraones egipcios, en sus campañas hacia Asia, utilizaban Gaza no como una simple parada, sino como una base estratégica. En los registros de campaña de Tutmosis III, que reinó en el siglo XV a.C., y en las cartas de Amarna, Gaza aparece como uno de los centros administrativos y militares más importantes de Egipto en Asia. Los ejércitos que dejaban atrás el calor abrasador de los desiertos se encontraban aquí por primera vez con la fresca brisa del Mediterráneo. Gaza no era solo una fortaleza fronteriza, era una de las puertas de Egipto hacia el Oriente. Pero lo que hizo

sino el comercio. Existe esa ruta del incienso que aparece con tanta frecuencia en los libros de historia. Caravanas de cientos de camellos que partían de los ardientes desiertos del sur de Arabia. Tras semanas, a veces meses de viaje, el primer gran puerto mediterráneo al que llegaban era Gaza. La carga de las caravanas no era ordinaria. Mirra sagrada, resina de olíbano, costosos inciensos, canela y pimienta negra, llegadas de la India, piedras preciosas. El aroma del desierto se encontraba en el puerto de Gaza con la sal del Mediterráneo. Las preciosas mercancías que aquí se cargaban en los barcos partían rumbo a Alejandría, Atenas, Roma y los cuatro rincones del Mediterráneo. Y la naturaleza de esta ciudad ofrecía al mundo no solo especias, sino también otra riqueza. En las fuentes del periodo romano antiguo y en algunos relatos históricos, las arenas costeras de los alrededores de Gaza son mencionadas entre las fuentes de sílice de calidad utilizadas en la producción de vidrio. Aunque Gaza no fue el único centro de producción de vidrio en la antigüedad, la región destacó como uno de los importantes centros de producción y comercio de vidrio del Mediterráneo Oriental. Gaza era una de esas ciudades que producía elegancia incluso con la arena de su suelo. Ahora recuéstense y cierren los ojos. Estamos en una cálida mañana mediterránea del siglo II después de Cristo. El sol acaba de salir. Los mástiles de los barcos mercantes de madera que atracan en el puerto se elevan hacia el cielo. Los camellos de la caravana recién llegada se han echado sobre la arena con sus pesados sacos de especias. El sonido de los cencerros de los camellos se mezcla con los graznidos de las gaviotas. En el mercado hay un gran bullicio. En un rincón, un mercader fenicio presenta sus mercancías. En otro, un comerciante romano examina linos egipcios. Un beduino que ve el mar por primera vez en su vida y un marinero que ha pasado toda su existencia sobre las olas están de pie uno al lado del otro en la misma plaza. Gaza era como una gran plaza del mundo donde no solo se encontraban las mercancías, sino también las lenguas, las culturas, las creencias y las historias. ¿Quiénes no han pasado por esta ciudad? Egipcios, asirios, babilonios, persas, Alejandro Magno, romanos y bizantinos. Después, con las conquistas islámicas, la ciudad entró en una nueva era. Los omeyas, los abbasíes, los mamelucos y después la administración otomana durante aproximadamente 4 siglos. A lo largo de los siglos, los gobiernos cambiaron. Los mapas se redibujaron, los imperios ascendieron y cayeron, pero Gaza siguió viviendo. Fue destruida en innumerables ocasiones y cada vez se volvió a levantar. Hoy, cada vez que los arqueólogos excavan en el suelo de Gaza, es como si abrieran una nueva página en la historia. Restos de puertos de la Edad del Bronce, calles con columnatas del periodo romano, mosaicos bizantinos, cerámicas y tumbas. Gaza sigue preservando bajo su suelo una memoria de miles de años y una de las huellas más llamativas de esa memoria se esconde en su propio nombre. En los registros egipcios del siglo XV a.C., el nombre de esta ciudad aparece como Gazat. En las tablillas asirias también aparece de manera similar. El nombre Gaza, que usamos hoy en árabe, proviene de la misma raíz. El número de ciudades en el mundo cuyo nombre ha seguido viviendo en gran medida durante 5.000 años es realmente muy escaso. Hoy, cuando se menciona Gaza, en la mente de muchas personas quizás solo aparecen imágenes de destrucción, asedio y dolor.

0: Sin embargo, esta ciudad milenaria es una de las paradas más importantes de la memoria colectiva de la humanidad. Una puerta mediterránea a la que durante miles de años los barcos atracaban con esperanza, en cuyo viento flotaban aromas de especias y donde confluían diferentes lenguas, culturas y personas. Conocer el pasado es una de las claves más poderosas para comprender el presente. A veces, para conocer verdaderamente una ciudad, no basta con mirar el humo del presente. Es necesario contemplar ese antiguo puerto que lleva miles de años abriéndose al mar. Pero las historias ocultas de Palestina no solo se escribieron en los puertos. A veces se guardaron en el silencio de una cueva del desierto, y a veces esperaron entre antiguos pergaminos que ninguna mano había tocado durante 2000 años. En el próximo episodio entreabriremos la puerta de esas silenciosas cuevas que nos llevarán a uno de los descubrimientos arqueológicos más grandes de la historia de la humanidad, los manuscritos del Mar Muerto. Hasta la próxima vez.
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Hemos llegado al final de nuestra emisión de hoy en la radio de La Voz de Turquía. Les deseamos a todos un hermoso día. Hasta mañana.